0: simplemente desde Kinshasa, que está a la otra punta del país, a diferentes provincias, pues los vuelos están con más dificultad, el abastecimiento de jeringas, de todo lo que es el material de evacuación y de rutina, pues se convierte en algo todavía más pesado, más difícil, en una situación que ya de por sí era muy fácil.
1: Bueno, decía hace un momentito, cuando comenzábamos nuestra conversación a los oyentes, que nuestro invitado Luis Encinas es uno de los mayores expertos en ébola, no solo en Médicos Sin Fronteras, lo es a nivel mundial.
0: Para Médicos Sin Fronteras en España, en Portugal, para la COVID, y hay fuentes que de hecho son muy parecidas. La enfermedad es muy seria. Aprender a bailar con esta realidad, aprender a bailar con el virus y aprender a saber.